la banda Warren con Heaven. Son las 7 de la noche, 6 minutos. Hola, buenas noches, ¿cómo andan? Aquí estamos de nuevo juntos en la noche entera. De la ochentera 91.9 de todo el arzo. Soy Mario Jiménez, un gusto saludarlos de nuevo, encontrarnos en una noche más. Una semana que comienza un 3 de agosto del año 2026. Estamos juntos de nuevo con una pregunta como siempre, con un tema para recordar, con un tema que nos hace apelar a la nostalgia, a esos buenos tiempos, a esos maravillosos 80, 90 que tanto amamos y recordamos. La pregunta de hoy es para ti. ¿Cuál es la película que tiene la mejor banda sonora de siempre? ¿Cuál es esa película que tiene la mejor banda sonora de siempre? Pueden participar en el 305-307-9119, que es nuestro WhatsApp. Y como siempre, nuestro TikTok Live, nos encuentran como la ochentera 91.9. Acompáñenos, díganle a sus amigos, compartan el live. Hagamos una comunidad muy grande para que cada vez podamos ser más y muchos más. Podamos hacer no solamente los lives, sino hacer eventos, encuentros. Una comunidad que se dedique a hacer muchas cosas enfocadas a los maravillosos 80s y 90s. Empezamos de una vez con comentarios por WhatsApp. Aquí están los oyentes pilositos desde muy temprano. Jairo Rojas, por ejemplo, nos dice que la mejor banda sonora para él es el Club de los Cinco. Jorge Iván Gómez Gaitán dice Star Wars. Sin duda, Luis Gabriel dice Halcón con Sylvester Stallone. J dice Rocky 4. Luis Martínez dice Flashdance, Purple Rain, Batman Forever. Daisy dice la verdad, no sé, la de los Simpson. Sebastián Hernández dice Flashdance. Giovanni Quintero dice Terminator, Guns N' Roses. Diana Moncada dice que Top Gun, con la pregunta de hoy. Jaime Giraldo dice La Guerra de las Galaxias. Sandra Bueno dice Piratas del Caribe. Lady dice que Maniquí. Gabriel Jaime Castaño dice Matrix. Roger Castaño dice Star Wars. Roger Castaño Muñoz. Fernando Sanz dice que es Star Wars. Jaime Alberto Alzate dice, tengo dos, Highlander por las canciones de Queen y Dirty Dancing por las canciones de Beat Medley con Jennifer Warnes, Eric Carmen y Patrick Swayze. Enrique Arango Mejía dice Top Gun. Y no sé ustedes qué digan, es momento de la música. Aquí está Survivor con Is This Love. Bienvenidos a la noche entera hoy, lunes 3 de agosto 2026, al aire.

Esta banda me puede encantar. Greg White, Save Your Love. David, save for you. Ena, guarda todo tu amor. Save all your love. Es Greg White pasando hasta ahora en Noche Entera, en la Noche Entera. Les seguimos preguntando para ustedes cuál es la película que tiene la mejor banda sonora. Freddy Rivera dice que Miami Vice. María Celeste me está pidiendo una canción, Don't Stop Till Get Enough, de Michael. Jair Bedoya o Jair Bedoya dice buenas noches, para mí La Sombra del Amor. Luis Carlos Cardona dice que Flashdance. John dice Tiburón, El Bueno, El Malo y El Feo, El Golpe. Juan Carlos Tatú dice Footloose, excelente música. Guillermo Osa dice, para mí, Ghost, inolvidable. Gemali Gutiérrez dice, hola, es difícil, pero de verdad las bandas sonoras les dan más emociones a las películas. Yo no me imagino las películas sin música. De hecho, no me imagino la vida sin música. Edgar Acevedo dice, Back to the Future, muy buena también. Ochenteras Noches, o no, sí, Ochenteras Noches, dice Freddy. Mi gente, extrañando mucho la Noche Entera, para mí, Rock of Ages de Tom Cruise y Escuela de Rock de Black Jack, es muy buena, empezando porque Black Jack es uno de mis actores favoritos. Por las bandas y canciones que se interpretan, cordial saludo. Sí, una cosa loca la de Escuela del Rock. Freddy dice Ochenteras Noches y ya lo acabo de leer. Daniel Vázquez dice buenas noches, para mí la mejor banda sonora es la de Top Gun. Los invito a los que no están conectados que nos acompañen ya en nuestro TikTok Live. Nos encuentran como La Ochentera 91.9, por ahí también la pasamos muy bien. Y cuando vamos a música, pues seguimos hablando con los amigos del TikTok a propósito de música. Aquí está Heart and Soul, Huey Lewis and the News. Estamos con La Noche Entera, les estamos preguntando hoy, ¿cuál creen ustedes que es la película que tiene la mejor banda sonora de siempre?

0: Owner of a Lonely Heart, dueño de un corazón solitario, y es la banda británica. Estamos con la noche entera de 91.9, la ochentera. Toda la noche nos encontramos aquí. Este es nuestro espacio, nuestro momento para contarnos historias, historias que nos unen. ¿Qué película creen ustedes que tiene la mejor banda sonora de siempre? Por acá seguimos con comentarios de WhatsApp. Vamos a ver qué dice. ¿Dónde estaba? Steven dice que Donnie Darko. Bien, Carlos Mario González dice, creo que Flashdance fue total éxito su álbum, todas las canciones conocidas. Otra Highlander con música de Queen dice que tiene los dos LPs. Qué bueno. Diana dice, hola, me la ponen muy difícil, piensa pues que tienes un ratico. Liliana dice la de Armagedón. Uy, a mí me gustó mucho también, pero sobre todo por I Don't Wanna Miss a Thing de Aerosmith, que es una canción sota. Esa es del 98. Giovanni Ardila dice, buenas noches, mijo, para mí la mejor banda sonora, Highlander. No sé si se escribe así. No se escribe así, pero te entendimos y te queremos. Por aquí está Freddy Cardona. ¡Freddy!
1: Hey, Mario, ¿qué más, mijo? Bien, ¿cómo parcero, vamos? Un abracito, mi viejo.
0: Igual, papá.
1: Con Freddy Cardona acá de Artesanía Don Rigo, camellando bastante, papá. Dijo, una banda sonora bacana de una película que me gustó y me marcó mucho.
0: Sí.
1: La de, uy, acabo de escuchar la de una de Halcón, y, sí. Pero la de Nothing on Stopos Now de Starship.
0: Maniquí.
1: La película Maniquí, que sintió tapar, sí, el tema bueno, espectacular.
0: Bueno.
1: Y un abracito, pues, ya sabes, antes de Don Rico. Saludos a los muchachos, a todo el mundo, chao.
0: Hey, abrazo, hermano, gracias por la buena onda. Alexander Ospina dice, bueno, le está contando algo de Depeche Mode, lo voy a leer porque parece bien interesante, pero no alcanzamos ahorita porque tenemos que correr un poquitico. Agente Cobra de Stallone, dice Daniel Jaramillo. Por aquí está Mauricio Galindo, no sé qué dice Mauro. ¡Mauro!
2: Mario, buenas noches.
0: ¿Bien o qué?
2: Un saludo especial, mi hermano, te habla Mauricio.
0: Mauro.
2: Parce, muchas bandas sonoras de muchas películas, sí. Son excelentes.
0: Sí.
2: Las que han mencionado.
0: Sí.
2: Y quedarme con una es difícil, pero...
0: Unita.
2: En aras del ejercicio me inclinaría por la película Armageddon.
0: Buena, ¿no?
2: I Don't Want to Miss a Thing, sí, de Aerosmith.
0: Buenísimo.
2: Nada, hermano. Feliz noche y muchas gracias.
0: Gracias, mi hermanito. Un abrazo, Mauro. James Bedoya. ¿Qué hubo, James?
3: Me gustaba Jóvenes Pistoleros con la música de Bon Jovi. James, sí. Alberto Bedoya. Fiel oyente de la 91.9.
0: Gracias, James. Andrés Suaza dice, buenas noches, ochentera, Rocky y Flashdance. Yomara Sosa dice Star Wars. El Kino dice lo que fue la banda sonora de Ready Player One. Comienza el juego, dirigida por Steven Spielberg, es otro nivel. Saludos desde Bucaramanga, mano. Mónica dice Dirty Dancing. Alexis Zapata dice, buenas noches, Mario Jiménez. Y suelta cuatro, ojo pues. Karate Kid por Gloria del Amor, por Glory of Love de Peter Cetera. Dice que Historia Sin Fin, la banda sonora. Yo no la recuerdo mucho, pero sí sé que me gustaba. Pues no la recuerdo mucho en este momento. Si querés recordarnos algunos temas de ahí, bacanos. Flash Dance, ni se diga. Y Mujer Bonita, sí señor. Pretty Woman, ahí estaba Pretty Woman de Roy Orbison. También estaba It Must Have Been Love de Roxette. Y era muy buena en general. Juancho dice, buenas noches. Ah, muchas y muy buenas, pero... Una especial que marcó, estaba muy niño y fue mi primer película. Me quedó en la memoria para siempre, tanto la película como la banda sonora. Never Ending Story, sí señor. Y que si la pongo, nos saluda desde Copacabana. Andale Copacabana. Aquí está Susan Vega con Luca. Avanzamos, estamos en la mitad del programa más o menos. Nos queda un ratito todavía para compartir. La noche entera está al aire. En la noche entera 91.9.

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Neil Tennant, Chris Lowe, el dúo británico Pet Shop Boys, Suburbia. Avanzamos en la noche, esta es la noche entera de 91.9. Le damos más vida a los clásicos. Para ti, ¿cuál es la película que tuvo la mejor banda sonora de siempre? Vuelvo al WhatsApp al 305-3007-919. Saludo a toda la gente que se va sumando al live de TikTok. Gracias por estar ahí siempre. Abrazo. Ojalá vengan todos los días. Ah, es que ya me están viendo todos los días. No, vengan todos los días. Participen. Hagan parte de esto. Bacano, bacano verlos y leerlos. Por aquí nos dice Fernando Cano, buenas noches, soy Fercho Cano. La mejor banda sonora es de la película Rock of Ages con Tom Cruise de 2012. Jorge Álvarez dice Pinocho presente, Top Gun. Ah, Jorge. Ya Pinocho también está por ahí en TikTok. Muy bien, hermanito, gracias. Para mí Top Gun, Armagedón y Batalla Naval, dice Jamerson o Hammerson Gómez. Mauricio dice por aquí, la mejor banda sonora es El Mártir del Calvario y la de Batman. Buenas noches, dice Camilo Villegas. Queen, Flash Gordon y Highlander. Manuel Fernando Escobar, buenas noches Mario. La banda sonora que más recuerdos me trae es la de La Fuga a la Victoria con Vangelis. Jaime Villa por ahí nos saluda. Ya, ¿cómo se llama este man? Jarlenson Steven. Jimmy, de La Misión del Deber. Alexa, es que el nombre está pegado, entonces por eso me da un poquito de dificultad. Alexander de Osa, buenas noches. Son como niños parte 1 y 2. Todas las películas de Adam Sandler tienen buenas bandas sonoras. Él es un gran conocedor de la música de los 80 y se da gusto en cada película. Gran actor en su género también. Argemiro Aguirre, amigos de la ochentera, la mejor banda sonora es Highlander. Dice por aquí Are, hola, soy Enid, ¿cómo estás? Para mí la mejor banda sonora es Remy Zero, la película Smallville. Luisa Mesa, Luis Mesa. La verdad hay tantas películas y la verdad que todos los clásicos son excelentes. Pero la verdad me gusta mucho la banda sonora de la película Un detective suelto en Hollywood. Mauricio Maya dice, buenas noches Mario, soy Mauricio Maya. Para mí las dos películas con unas bandas de música increíble, El Padrino y Titanic. Un abrazo. Abrazo para vos, Mauro, de vuelta. Néstor Wilmar dice, Mario, buenas noches. La primera vez que fui a cine vi la película La Historia Sin Fin. Esa es mi banda sonora, Never Ending Story. Mónica Muñoz Restrepo dice, hola, buenas noches, ¿cómo estás? No sé si ya hablaron de esta. Apenas me conecté a la emisora. Para mí la mejor película, las mejores bandas sonoras son Metal Lords. Se puede ver en Netflix, recomendadísima, nos dice. No me digas eso porque seguro ahora voy de una vez la veo. Dale Fleppard, Digging on the Heartbreak, causando una pena. Estamos en la noche entera y les estamos preguntando para ustedes cuál es la mejor película o la película que tiene la mejor banda sonora de todos los tiempos. Participen ya.

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0: Sin duda, dice William Yesid. Luis Fernando Zuluaga dice, las de Star Wars, Blade Runner de 1981, Born Identity. Saludos, Luis Fernando Zuluaga. La mejor banda sonora es Batman Forever, me gusta mucho también. Este es José Agudelo. Henry Gómez está por aquí para participar. ¿Qué hubo, Henry?
1: Nochenteros, buenas noches.
2: ¿Cómo vas?
1: Para mí, hay dos bandas sonoras que me marcaron la vida, pero son de tiempos muy distintos. Una es de la ochentera, precisamente, que es Top Gun. Todas las canciones son muy buenas. Y la otra ya es casi del 2000, que es Matrix. Que aunque el rock sea distinto,
2: bueno.
1: Y no lo sonamos en esta emisora, también es muy buena banda sonora. Bueno, ahí me disculpan que me salí de aquí del rockcito de este, pero también es muy buena banda sonora. Buenas noches, muchachos. Dios los bendiga.
0: Gracias, buenas noches. Por aquí me aporta JP en el TikTok. Sí, la película también se conoció como El Perfecto Asesino, que la nombrábamos con la hermosa Natalie Portman. ¿Qué dice Dani Ceballos?
3: Mario, buenas noches.
0: ¿Cómo vas? Un
3: saludo para todos.
0: Gracias.
3: Mario, la de Armageddon y la del Titanic, la de Celine Dion.
0: Sí, buena.
3: Dios lo bendiga, feliz noche.
0: Abrazo, mi hermano, abrazo, Dani. Alexander dice, buenas noches. Over the Top Meet Hellway. Buenas noches, Kenny Loggins. Jorge García, no. Una banda sonora fue el soundtrack de la película El Último Virgen Americano. Lo mejor de la comedia teen de los 80 y, por supuesto, Karate Kid. Hola, buenas noches, soy Edwin, la banda sonora de Maniquí. Natalia Monsalve dice, hola Mario, Survivor of Eye of the Tiger de la película Rambo. No, Eye of the Tiger es de la película Rocky 4 o Rocky 2. Ay, madre, me perdí. Pero es de Rocky, no de Rambo. Creo que es del Rocky 2. Bueno. Iván Pinzón, buenas noches, Mario. Considero un gran clásico este temazo, aunque varios... Por ejemplo, en la película Top Gun y el tema Danger Zone de Kenny Loggins. Saludos desde Bogotá, Iván Pinzón. Estamos hablando de Terminator 2. Lina Gómez dice, buenas noches para mí, todas las canciones de Dirty Dancing y la Batman de Prince, Bad Dance, El Inmortal. Saludos, dice Augusto. Jonathan Giraldo, saludos la ochentera. Para mí siempre será Jurassic Park, es icónica, marcó la infancia de muchos de nosotros. Edwin, ¿qué dice? ¿Cómo vamos, Edwin?
4: Mario, buenas noches.
0: ¿Qué más, Edwin?
4: Para mí, la mejor banda sonora, indiscutiblemente, es la de Top Gun.
0: Ajá.
4: Por el tema, por la historia y ese papelón de esa mujer, Kelly McGillis.
0: Papelazo, ajá.
4: Yo creo que eso no vuelve a salir.
0: Total.
4: Y tengo también muchos recuerdos de esta banda sonora de El Superhéroe Americano. Un temazo también.
0: Sí,
4: muchas
0: sí.
4: Gracias, Mario.
0: Sí, Believe It or Not. Era la canción muy buena de... Bueno, ya nos acordamos. La memoria, pues. Erasure. A Little Respect. Aún nos queda un ratito.

0: una zona bien deprimida y particular, lleva el nombre de Skid Row en Los Ángeles. El mismo nombre que lleva esta banda que comandaba Sebastian Bach, llamada Skid Row, con el I Remember You. Ya vuelvo. Un par de mensajes y volvemos para el cierre.
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0: Bueno, John Monsalve dice: muy buenas noches, Mario. Para mí una de las mejores bandas sonoras es la película Trainspotting, Born Sleepy, grandísima, super canción. Es fuerte, es, lo levanta uno, pero es muy, muy buena. A mí también me gusta mucho The Underworld, aunque... saliéndome un poquito del contexto del rock, una feliz noche. Siempre conectado con la mejor emisora, dice John. Diego Giraldo, hola, buenas noches. Terminator 2 de Guns N' Roses, Historia sin fin. Lo felicito, muy buen programa toda la noche. Siempre los escucho, un abrazo para todo el equipo de trabajo. Abrazo para vos, Diego, y gracias. Buenas noches, me gustó mucho la banda sonora de Un Ángel Enamorado, Irish de Goo Goo Dolls, dice Jorge Mesa. Esteban Hoyos, hola, buenas noches, mi nombre es Esteban Hoyos. Para mí las dos mejores bandas sonoras de películas son Queen en Highlander y Purple Rain de la película homónima The Prince. Henry también quiere participar. Henry,
6: buenas noches, La Ochentera.
0: ¿Bien o no?
6: ¿Cómo están? Una feliz noche para todos.
0: Gracias,
6: la igual. Banda sonora para mí, la de Indiana Jones y La Última Cruzada. Genial ese intro y final, excelente. Saludos para todos. Feliz noche, saludos desde Medellín, Pikachu.
0: Saludos, Henry. Por aquí, no veo el mensaje. Me encanta la banda sonora de Top Gun, pero no sale su nombre. Listo. Mario, saludos, dice John Saldarriaga. Buenas noches, para mí una película muy buena, temas Las Máquinas del Terror, muchos temas de AC/DC. Alexander Mejía Jurado, buenas noches, Mario, desde Bucaramanga, Alexander Mejía. Para mí la mejor banda sonora es Survivor, Eye of the Tiger, de Rocky 3. Diana Zapata, ay, Corazón Valiente. Maya, ¿qué dice Maya? ¿Cómo vamos?
7: Buenas noches, Ochentera. Saludos de parte de Maya. ¿Sí? Mario, las mejores bandas a mi concepto, la de Mad Max, El Resplandor del Trueno y San Elmo's Fire. Mil gracias, bendiciones, buena noche.
0: Abrazo, Maya, abrazo. Homer Arboleda dice que le gustaban mucho los cazafantasmas. Ghostbusters. Qué pena, mi nombre es César Augusto. Ah, tranquilo, empecé por el final. Hola, buenas noches. La canción, hijo, Ojo de Tigre de Survivor, es de la película Rocky 3. Y la mejor banda sonora es Bon Jovi de Demasiado Joven para Morir. Qué pena, mi nombre es César Augusto. Por aquí tenemos un mensaje de Franklin Betancourt, ¿cierto? ¿Sos vos, Franklin?
8: Hola, Radio Escuchas de La Ochentera. Para mí, un clásico, Highlander, banda Queen, Princess of Universe,
0: sí.
8: And Who Wants to Live Forever. Temazos, temazos.
0: To live forever. Y cierro las participaciones en WhatsApp con Grand Dead, dice ahí. Hola, mijo, para mí, El Cuervo. Esa es la que tiene la mejor banda sonora. 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Nos está diciendo que sus hijas le regalaron las boletas para el 31 de octubre porque el 31 de octubre se viene una fiestota con el Dance Now America Tour. 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Bueno, eso va a estar una locura. Es el 31 de octubre y vamos a celebrar nuestro segundo aniversario de La Ochentera. Somos la emisora oficial. Algunos de los DJs acreditados de la emisora vamos a estar haciendo el opening de esta super fiesta. Así que no se la pierdan por nada del mundo. Chicos, en el WhatsApp, en la audiencia, en el mundo, en el TikTok, gracias a todos. Feliz noche, encantado de volverlos a ver. Mañana tenemos una cita. Es a las 7 de la noche. Tendremos una nueva pregunta con historias que nos unen. Chao, feliz noche. Y los dejo con Grateful Dead. Que la pasen muy bien, quiéranse mucho. Chao. Bye bye.

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toque y vámonos. Touch and go con the girls. Son las 6 de la mañana, 24 minutos. Hola, feliz martes para toda la gente en la ciudad de Medellín. Qué rico estar nuevamente con ustedes en la edición número 460. 460 programas de la agenda de Mauricio Pérez. Corren en el año 216 días, faltan 149. Hoy es el día del periodista y el comunicador a nivel internacional. Porque en Colombia tienen una fecha, pero a nivel internacional hoy es el día del periodista y del comunicador. A todos los periodistas. Sé que muchos pues sacan el ratico y escuchan nuestra emisora y escuchan el programa de la mañana. Me dicen, Mauricio, me gustan mucho los daticos, la forma que haces el programa. Bueno, a los periodistas y comunicadores un abrazo muy especial. Hoy es el día del leopardo nublado, el día de la champaña, para los que brindan con champán. Hoy es el Día Internacional del Panadero. Hoy es el Día de las Galletitas con Chispas de Chocolate. Y hoy es el Día de los Búhos y las Lechuzas. Hoy es martes 4 de agosto. Y como siempre abrimos nuestro cuaderno y hoy nos toca 1989. ¿Qué pasaba en 1989 en una fecha como hoy en Medellín? En el puesto número 4 estaba Martica con Toy Soldiers. Y en el número 3 estaban los New Kids on the Block con I'll Be Loving You Forever.

Son las 6 de la mañana, 34 minutos, 6:34 en este martes. Martes rico en la ciudad de Medellín para disfrutar en Feria de Flores, para gozarse la programación de nuestra emisora. Estaba viendo que en 1997 muere Jane Calment. Ah, qué tristeza. En Francia. Pero ¿qué tenía de peculiar el fallecimiento de Jane Calment, que falleció a los 122 años y 164 días? Dios mío, vivió 122 años. Uy, qué barbaridad. Bueno, la pregunta del día tiene que ver con esa señora. ¿A ustedes cuánto tiempo les gustaría vivir? ¿Cuántos años? Si 80, 90, 100, hasta que tengan uso de razón, hasta que se puedan mover, hasta que los puedan cuidar, mientras estén en un sitio seguro alrededor de personas que los quieren. ¿Cuánto les gustaría vivir? Si me quiere contestar, tengo una línea de WhatsApp que es el 305-300-7919. ¿Cuánto les gustaría vivir? Esa es la pregunta del día de hoy. Mientras vemos qué pasaba en Medellín en 1989. ¿Cuáles eran las dos canciones más importantes en nuestra ciudad? En el puesto número 2 estaba Bon Jovi con I'll Be There For You. Estaré allí para ti. Y en el número 1 estaba Bangles con Eternal Flame, la llama eterna. Puesto número 2 y 1 de 1989.

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2: Lo que Walter ha creado en realidad es una maravillosa fuerza del bien.

Bangles Eterna en Flame, la canción más importante en Medellín en una fecha como hoy en 1989. En 1693, un fraile de nombre Don Perignon inventa la champaña en Francia. Por eso hoy es el Día Internacional de la Champaña, porque un fraile de nombre Don Perignon inventaba la champaña. A todos los que les guste la champaña, brindar con champaña, tomar champaño o champán. Luis Martínez me escribe bien tempranito, me pone la hora, 3:58 en sintonía. Gloria Ortiz a las 5:13 reporta sintonía. Héctor Roldán nos manda una frase como todos los días. Robinson Alberto Sepúlveda, bonito y bendecido martes. Escribe Sergio Vanegas. Sergio Vargas. ¡Ay! Ya confundí cuál es el nombre, porque es que no me pone el nombre, sino un número. Dice, quisiera vivir hasta que no tenga que depender de otras personas. Sergio, qué pena, hombre. Creo que el apellido es Ramos. Robinson me dice, por allá cerca de los 85 años, hasta que me pueda valer por mí mismo. Camilo Estrada dice, me gustaría vivir hasta ver a mi hijo independiente y ver nacer a mis primeros nietos. Uy, qué bonito. Mucha gente dice, ay, hasta que pueda ver a los nietecitos, los hijos de mis hijos. En la mañana son las 6:43. ¿Qué pasaba en Medellín? En un listado del 89, del 4 de agosto, en el número 19 entraba Sonia, You Never Stop Me From Loving You. Y en el número 17 entraba Simply Red con If You Don't Know Me By Now. Puesto número 18 y 17 de una fecha como hoy.

esa canción siempre me va a sonar muy buena. Lo de Simply Red, las 4 o 5 canciones que tienen me parecen espectaculares. Son las 6:54 de la mañana, donde escribe Fernando Valdés y su esposa, nos dejan un saludito. Bueno, ahora estaba yo confundido con el nombre, Sergio Vanegas Romero, ese era el nombre de la persona que me escribió hace un ratito. Diana Vázquez, hasta que Dios me lo permita. Lo que pasa es que hoy les estamos preguntando hasta qué edad les gustaría vivir. Por aquí me escribe Gloria Ortiz. A uno como persona yo creo que muchas veces le gustaría vivir mucho. Pero es hasta que el cuerpo lo resista y hasta que Dios lo permita. Dice Gloria Ortiz. Alexander Echeverry. Uno debería vivir hasta que tenga buena salud. Sí. Uno lleno de dolores, de incapacidades, de no poderse levantar. Yo creo que ahí sí cambia la perspectiva de la vida. Vamos a ver qué dicen ustedes. Son las 6:55. En 1989, en el puesto número 16, estaba Dino con I Like It. Me encanta. Me encanta la música de la ochentera 91.9 de Todelar.

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3: Aquí estamos como todos los días en la edición número 460 de la agenda. Corren 200. No, pero ¿por qué empezó tan rápido? No, démosle tiempecito. No. No, no, no, espera un momentico, Lou Armstrong, hágame el favor, enseguida canto, yo le doy permiso. Es la edición número 460 de la agenda de Mauricio Pérez. Hoy es el Día Internacional del Periodista y del Comunicador. Corren 216 días del año, faltan 149. Hoy es el Día del Leopardo Nublado, el Día de la Champaña o Champán. Hoy es el Día Internacional del Panadero. Hoy es el Día de las Galletitas con Chispitas de Chocolate. Hoy es el Día de los Búhos y las Lechuzas. En una fecha como hoy, en 1997, fallecía Jean Calment a los 122 años con 164 días en Francia. La mujer más longeva registrada. 122 años. Por eso la pregunta del día, ¿hasta qué edad les gustaría a ustedes vivir? Si me quieren contar, tengo una línea de WhatsApp que es el 305-300-7919. Ahora sí, ustedes escucharon hace un momentico de fondo a Lou Armstrong. Lou Daniel Armstrong había nacido el 4 de agosto de 1901, falleció en 1971. Falleció a los 69 años. Conocido como Satchmo, Satch o Pops, así le conocía, trompetista y vocalista de jazz y de blues, una de las personas más influyentes, canciones como Hello Dolly, Cuando los Santos Vienen Marchando, ganador de premio Grammy, de Hall de la Fama del Jazz, todo lo bueno y lo importante que ustedes imaginen en el mundo lo tuvo este señor. Dos hijos, cuatro matrimonios, muy buena canción. Esta sí, ahora sí. Tema principal de la película Good Morning Vietnam. Aquí está Lou Armstrong, What a Wonderful World.

Sinch, where are you now? ¿Dónde te encuentras ahora? Son las 7 de la mañana, 10 minutos. Dance Now American Tour. 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En una fecha como hoy nació Mordillo. Mordillo fue un caricaturista argentino. Nació en 1932. Yo recuerdo las figuritas de Mordillo que eran en pelotica y gorditos. Casi todos corriendo. El humor de Mordillo. Son las 7 de la mañana, 11 minutos. Vamos a ver qué nos escriben ustedes a esta hora. Iván Arroyave, la pregunta del día es, ¿hasta qué edad les gustaría vivir? Iván Arroyave me dice, hasta que Dios me lo permita. Milton Álvarez, yo ya estoy feliz. Ya conocí a mis nietos, entonces ya estoy feliz. Emel Valencia nos desea un feliz día. Robinson con una voz ronca me escribe y me deja la ochentera por siempre desde las montañas. Mauricio Henao, hasta que me pueda valer por mí mismo. Mauricio Toro, gracias por poner el eslogan de Quiero a Medellín a mucha gente. Lo voy a conseguir con mejor sonido, se los prometo que lo voy a conseguir con mucho mejor sonido. El de Quiero a Medellín. En 1987, en una fecha como hoy, se lanzaba la banda sonora de la película Dirty Dancing. ¿Se acuerdan a Patrick Swayze bailando en esa película? Bueno, en esa banda sonora estaba la canción de Beat Medley, Jennifer Ward, I Have the Time of My Life.

En la mañana sola, 7:21 minutos, 7:21 minutos. En una fecha como hoy, nació uno de los cantantes líricos más importantes en la música colombiana, Carlos Julio Ramírez. Nació en Tocaima. Había nacido en 1914. Una voz hermosa de Carlos Julio Ramírez. ¿Qué nos dicen ustedes a esta hora acerca de la pregunta? Lo que pasa es que una señora llamada Jane Calmet vivió 122 años con 164 días en Francia. Ramos Betancourt, hasta que tenga calidad de vida y me pueda defender por mí mismo. Mauricio Ramírez nos saluda desde Andar de la 30. Diego León Puerta, aquí estoy al frente del cañón. Juan Gonzalo, hasta que no sea una carga para los demás. Juan de Quiroz, yo quiero ser el hombre tricentenario, dice Juan de Quiroz. Y Gustavo, ¿cuál será el apellido de Gustavo? Avendaño, hasta que me pueda valer por sí mismo o por mí mismo. Yo creo que también es parte de la vida. Hasta que uno no se convierta en una carga para los demás, no tengan que estarlo llevando, trayendo. Yo creo que es como el límite de la vida. Y otros me dicen hasta que pueda conocer a mi nieto. Sí, pero ¿a qué edad? ¿Y cómo voy a estar? Sí, voy a estar tirado en una cama, muy complicado. Bueno, esa es la vida, el proceso de la vida. Se va deteriorando para todos, es el proceso natural. Son las 7 de la mañana, 23 minutos. 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En 1975, el señor Robert Plant estaba de vacaciones en Grecia. Iba en su automóvil. Perdió el control de su automóvil y se estrelló. Se partió costillas. Se accidentó en el codo. Bueno, él y su esposa se accidentaron ese día. Era el 4 de agosto de 1975 en Grecia. Y hablando de Robert Plant, aquí está Big Luck. Uy, qué buena canción. Del archivo de la ochentera 91.9, Robert Plant.

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Mr. Roboto, God Sticks. Son las 7 de la mañana, 33 minutos. En el 2012, Michael Phelps se convierte en el nadador con más medallas olímpicas de la historia. Suma 22 medallas olímpicas. Michael Phelps, en el 2012. Hoy está de cumpleaños Barack Obama, presidente de los Estados Unidos en el 2009, Premio Nobel de la Paz. Está cumpliendo 65 años. Barack Obama. Vamos a ver qué nos dicen ustedes acerca de nuestra pregunta del día de hoy. Por aquí me escribe Juan Carlos Pineda. Hasta que me pueda valer por mí mismo. Fabio de Doya. Ya estoy feliz. Ya conocí a mis nietos. Ya todo cambia. Germani dice, el futuro es incierto. La vida hay que vivirla cada día. Hay que disfrutarla cada día. No pensar en cómo van a terminar las cosas. Viva cada día feliz y eso ya es. Luis Gabriel Velázquez me escribe por aquí, me dice que quiere ir al concierto. La verdad, no tengo boletas para entregar para el evento. Vamos a ver si en un futuro nos llegan. Pero a ustedes, estén pendientes. American Dance Tour, el 31 de octubre. Sergio Alzate, hasta que pueda vivir con dignidad. Buena expresión, hasta que pueda vivir con dignidad. En 1956... En una fecha como hoy, el señor Elvis Presley lanzaba una canción llamada Don't Be Cruel. Y era esta. 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

El canadiense Corey Hart con Never Surrender, Nunca Te Rindas. Son las 7 de la mañana y 41 minutos, 7:41. Hoy recuerden a las 7 de la noche, Mario Jiménez con La Noche Entera. El Johnny Muñoz a partir de las 2 de la tarde con su música a la carta. Checho Cano a las 10 de la mañana y Carlos Alberto está de vacaciones. Y yo estoy aquí como todos los días, desde las 6:30 o antes. A la hora que llegue, prendo los micrófonos y arrancamos este viaje por la música. Este programa se llama La Agenda de Mauricio Pérez. Estamos recordando hoy que en una fecha como hoy fallece Jeanne Clamen en Francia. Esa señora vivió 122 años con 164 días. Por eso la pregunta del día de hoy, ¿hasta qué edad le gustaría vivir? Por aquí me escribe Sergio Bedoya, desde La Ceja. Soy fiel oyente. Hombre, gracias a todos. La gente que en los municipios, en los barrios, nos escuchan en todas partes. José Luis Gómez. Me gustaría vivir hasta que sea autónomo. En una fecha como hoy, nació José Luis Rodríguez Zapatero, político español. Está cumpliendo 66 años, José Luis Rodríguez Zapatero. En una fecha como hoy, en 1984, había una nueva entrada a la revista Billboard. Entraba a Chicago. En el 84 entraba con esta canción, llamada Hard Habit to Break. Tú eres un hábito difícil de dejar.

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1: 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Max Calavera, el vocalista del grupo Sepultura, está de cumpleaños, nació en 1969. Y Diego Latorre, exfutbolista y comentarista también de fútbol, nació el mismo día. Diego Latorre nació en 1969, un 4 de agosto. 4 de agosto. Hoy les estamos preguntando hasta qué edad les gustaría vivir, porque una señora vivió 122 años con 164 días. Jeanette Calmet, en Francia, en 1997 falleció. Por aquí me escribe Gloria, Gloria, hasta que me sienta aliviada y pueda hacer mis cosas. Mauricio Henao dice, me gustaría vivir hasta los 90 años. Y Felipe Ramírez me dice, me gustaría romper el récord de esa señora y vivir 123 años. Yo hasta que tenga salud, hasta que no me tengan que mover, hasta que me puedan servir mis cosas, hasta que pueda salir a hacer mis vueltas, hasta que pueda disfrutar de la vida. Son las 7 de la mañana, 53 minutos. En una fecha como hoy, se estrenó la película El Último Americano Virgen, The Last American Virgin, en 1982. Una comedia de esas americanas. La banda sonora sí era muy buena. En la banda sonora estaba Quincy Jones con Just Once. Y también estaba Casey and the Sunshine Band con That's the Way I Like It. ¿Qué tal si escuchamos esas dos canciones? A Quincy Jones con solo esta vez Just Once, las vocales de James Ingram, y después viene Casey and the Sunshine Band.

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7: Edición número 460 de la agenda de Mauricio Pérez. Corren 216 días del año, faltan 149. Hoy es el Día Internacional del Periodista y del Comunicador. A todos los periodistas colombianos un abrazo muy especial. A todos los comunicadores. Hoy es el día del leopardo nublado, el día de la champaña, World Champagne. Hoy es el día internacional del panadero. Hoy es el día de las galletitas con chispitas de chocolate. Y hoy es el día de los búhos y de las lechuzas. Hoy es el día de quedarse con nosotros. Hoy les estamos preguntando hasta qué edad les gustaría vivir. Si me quieren contestar, línea de WhatsApp 305-3007-919. En una fecha como hoy, 1984, se lanzaba en los Estados Unidos esta canción del grupo The Cars, llamada Drive. ¿Quién te conducirá esta noche a casa?

El grupo Real Life con Send Me an Angel, envíame un ángel. En 1790, en una fecha como hoy, se crea oficialmente en los Estados Unidos el grupo de los guardacostas. Y en 1938, una señora llamada Ruth Wakefield le pone trocitos de chocolate a las galletitas y crea las galletitas con chispitas de chocolate. Entonces, fueron inventadas en 1938, por eso hoy es el día de las galletas con chispitas de chocolate. Ahora me voy a comer una en honor a doña Ruth Wakefield, creadora de las galletitas con chocolate. ¿Qué nos dicen nuestros oyentes? Boris Jaramillo me dice, me gustaría vivir hasta los 65 años y partir sin dolor. Muy joven, mi edad. Yo creo que todavía le falta por vivir mucho, dice Boris Jaramillo. Jorge Nao dice, ah, qué buen programa es. Hombre, le ponemos todo el cariñito. Dice Macogil, reportando sintonía, muchos éxitos el día de hoy. Nos desea Lizima Coquil. Hombre, hoy está de cumpleaños uno de los mejores cantantes de música llanera, de joropo, Reinaldo Armas, cantante venezolano, nacido en 1953, en una fecha como hoy. Y hoy estamos recordando que en 1987 se lanzaba al mercado la banda sonora de la película The Dirty Dancing. En esa banda sonora estaba Eric Carmen con esta canción llamada Hungry Eyes, Ojos Hambrientos.

¿Sabían ustedes que las emociones se encuentran, chocan y se transforman? 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Me escribe David Londoño, me gustaría vivir 120 años. Elkin Patiño me dice, Mauricio, ¿cómo se llama la señora que vivió todo ese tiempo? Se llama, o se llamaba, Jean Calment, en Francia. Vivió 122 años y 164 días. Falleció el 4 de agosto de 1997. En la mañana son las 8:22 minutos. Les acompaña Mauricio Pérez. En 1984, en una fecha como hoy, entra a la revista Billboard. Que a propósito, la revista Billboard, en 1958, adquiere el formato de 100 canciones. Lo que pasa es que antes la lista era de 50, pero a partir del 4 de agosto de 1958 se convierte en el Hot 100, es decir, las 100 canciones. En esa semana, en la del 84, entra a Billboard Prince con Let's Go Crazy.

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2: A las 8 de la mañana, 30 minutos, una presentación de La Agenda. Doble dosis de música de un artista o de una agrupación. Hemos escogido a esta hora la agrupación Mister Mister. Y vamos a presentar dos canciones, Kyrie y Broken Wings. Doble dosis de música, una presentación de La Agenda de Mauricio Pérez.

0: sigue con Mr. Mister.
1: 8 de la mañana, 39 minutos. En 1880 se declara a Santo Tomás patrono de los colegios. En el año de 1879, en una fecha como hoy, es decir, un 4 de agosto, fallece Hans Christian Andersen, el creador del Patito Feo y la Sirenita. Y en 1977 fallece Antonio Machín, cubano, ganador de 2 premios Grammy. Déjeme mandar desde aquí un saludo muy especial a 2 personas de medios de comunicación que están de cumpleaños el día de hoy. A Williamson Serna, el locutor de Estrella Estéreo, y a Jeff Bravo, el de Radio Tiempo. A ellos 2 un día muy feliz, colegas de la radio, hombre, se les admira y se les quiere. En una fecha como hoy, en 1987, se estrenaba la película Sexo, Mentiras y Videotape. Y en 1984, en una fecha como hoy, entraba a lista de Inglaterra esta canción. Carless Whispers, nueva entrada a lista de Inglaterra, 4 de agosto, 1984.

8:48 minutos. ¿Qué nos dicen ustedes? Maribel Córdoba me dice, ah, pusiste una canción a las 7:48. ¿Cuál es? Se llama Warden Robin Hood de Taunton Club. Grito guerra. Me gustaría vivir hasta los 80. Hasta que me pueda valer por mí misma. Le quiero mandar un saludo a mi papá, a Jaime Guerra, que ya está bien de salud. Un abrazo de Cristo para Jaime. Luis Cali. Me gustaría que preguntaran no cómo murió, sino cómo vivió. Boris Jaramillo, un saludito, me manda por aquí una figura de un tigre. Arlín me dice, me gustaría vivir hasta los 100 años para disfrutar de mis nietos o de mi nieto. En una fecha como hoy se estrenó una película muy importante. Se llamaba Sobrevivientes de los Andes. Tenía que ver con una historia real. Un equipo de rugby uruguayo iba para un partido de internacional, me imagino, y volaban en el avión sobre las montañas de los Andes. El avión cayó. Sobrevivieron muchos de ellos, afortunadamente. Pero el hambre y las situaciones fueron muy complicadas. El frío. Terminaron comiendo partes de algunos de sus compañeros que ya habían muerto. Eso originó una polémica, pero al tiempo una historia de vida. La película se estrenó el 4 de agosto de 1976. Se llamaba Los Sobrevivientes de los Andes o Los Supervivientes de los Andes. También conocieron la película. Son las 8 de la mañana, 50 minutos. En 1990, el 4 de agosto, entraba a listas norteamericanas los New Kids con esta canción Tonight. Esta es la agenda de Mauricio Pérez en la ochentera 91.9.

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1: ...8.57... Hardaway estará en Medellín ...31 de octubre... las boletas en tuboleta.com. Iba a cantar esta canción llamada Rock My Heart.

Peter Chilli in May of Town Coming Home. En 1966, en una fecha como hoy, es decir, el 4 de agosto, muchas emisoras de los Estados Unidos dejan de pasar la música de los Beatles. Ya les conté la historia que John Lennon había salido a decir en una entrevista que eran más famosos los Beatles que Jesucristo. Entonces muchas personas dejan de comprar la música, otras los queman, otras los regalan, otras los parten, y muchas emisoras dejan de pasar la música de los Beatles. En 1990 Mariah Carey era número uno con The Vision of Love. Y en 1964 la agrupación The Kings lanzan la canción Girl, You Really Got Me Now. En la edición número 460 de la agenda de Mauricio Pérez, corren 216 días del año, faltan 149. Hoy es el Día Internacional del Periodista y del Comunicador. Hoy es el Día del Leopardo Nublado. Hoy es el Día de la Champaña. Porque en una fecha como hoy, en 1693, el fraile Don Periñón inventa la champaña en Francia. Hoy es el Día Internacional del Panadero. Hoy es el Día de las Galletitas con Chispitas de Chocolate. Y es el Día de los Búhos y las Lechuzas. Es el día de escuchar buena música, de no separarse de la ochentera 91.9. Y de escuchar a The Clash con Should I Stay or Should I Go. ¿Debería quedarme o debería irme?

Una muy buena combinación, la de Jason Andu y Nene Cherry, 7 Seconds. Son las 9 de la mañana, 16 minutos. ¿Sabían ustedes que las emociones se encuentran, chocan y se transforman? Y eso se puede sentir a través de la música. Eso es lo que va a suceder con la Orquesta Filarmónica Joven de Colombia. La gira se llama Colisionantes. Es una experiencia escénica sensorial. Una proyección que invita a visualizar la música, a escuchar, a sentir. Va a ser el martes 11 de agosto. De hoy en 8 días, en el Teatro Metropolitano de la ciudad de Medellín. Las boletas en tuboleta.com y en las taquillas del teatro. Para ver entonces a la Orquesta Filarmónica Joven de Colombia con la gira Colisionantes. En 5 minuticos nos unimos a nuestro TikTok Live. Los que me quieran ver, por ahí voy a estar en cámaras. Si quieren estar pendientes del TikTok Live, estaremos media horita dándole una vuelta al mundo de la música. A ver qué pasaba en una fecha como hoy. En 1971, Ringo Starr lanza su primer sencillo en solitario. Ya comenzaban todos los Beatles a lanzar canciones. Ringo dijo, no me quiero quedar atrás. Y lanzó It Don't Come Easy. No viene fácil. Era una buena canción de Ringo Starr. Fue el último de los Beatles que se lanzó en solitario. Y en 1987 se estaba lanzando la banda sonora de la película Dirty Dancing. En esa banda sonora estaba también Patrick Swayze con She's Like the Wind. Ella es como el viento.

En la mañana son las 9:25 minutos, 9:25. Louis Vuitton, Louis Vuitton. Algunos o algunas tendrán piezas de Louis Vuitton. Louis Vuitton, el diseñador, nació en Francia en el año 1821. Y en una fecha como hoy nació Piper Pimienta, cantante. Las caleñas son como las flores. Eso decía Piper Pimienta, hombre. Un cantante con mucha pimienta. Nació en 1939, ya fallecido. Y otro que estaría de cumpleaños fue Edgardo Román. Qué buen actor era don Edgardo. Hacía papeles de malo. Con esa cara seria, grande así. Su hijo siguió también la actuación. Don Edgardo Román nació en 1950. Estaría cumpliendo apenas 76 años. Me falleció muy joven. Hombre, les quiero hacer una invitación para que vayan al Teatro Metropolitano. De hoy en 8 días va a haber Colisionantes. Una presentación de la Orquesta Filarmónica Joven de Colombia. Colisionantes se llama la obra. Hoy les estamos preguntando hasta qué edad les gustaría vivir. Por aquí me escribe Helber Puerta. Helber Puerta me dice hasta los 80 años. Y dicen, te quiero y le quiero también recomendar una película a todos los oyentes. Se llama Enséñame a Vivir. Uy, qué buena película. Helber, gracias por la recomendación. Enséñame a Vivir. Juan Carlos Jaramillo, hasta que Dios me dé la vida. Eso dice Juan Carlos Jaramillo. Y Alejandro dice, hasta que Dios me lo permita. Bueno, muchos también han involucrado a Dios en esta respuesta. Hasta que Dios les dé vida, hasta que Dios le permita. Otros me han hablado de los nietos, hasta ver crecer los nietos, hasta verlos hablar, hasta verlos crecer. Bueno, muchas respuestas hay. Y nuevamente formulo mi feliz cumpleaños para dos colegas. Williamson Serna, de Estrella Estéreo, que está de cumpleaños, y Jeff Bravo, uno de los de Radio Tiempo. Yo no sé si todavía sigue con Radio Tiempo. Yo lo recuerdo en Radio Tiempo. En una fecha como hoy se estrenó la película Coyote Ugly en el año 2000. Tenía que ver con un bar en los Estados Unidos. Uy, era una rumba tremenda en ese bar. En la mañana son las 9:28 minutos, 9:28. Vamos a escuchar algo de Pink Floyd, se llama Comfortable Numb. Y después de eso vamos a escuchar a Mike Oldfield con Maggie Reggie y la canción Moonlight Shadow. Aquí está esta mañana Pink Floyd y Mike Oldfield, dos experimentales y locos. Hello.

En la mañana son las 9:35 minutos, 9:35 de este martes, martes 4, cuando la pregunta del día tiene que ver hasta qué edad les gustaría vivir. A ver quién se me queda de cumpleaños el día de hoy. Billy Bob Thornton, director de cine, fue el esposo de Angelina Jolie. Hoy estaría de cumpleaños Tom Parker, el vocalista de la agrupación The Wanted. Falleció muy joven, había nacido en 1988. Y hoy está de cumpleaños un grupo español, creado en 1984, y lo voy a mencionar, aunque nosotros no tenemos rock en español. En una fecha como hoy se creó el grupo Duncan Doo, que tuvo uno de tres o cuatro canciones que sonaron, pero en algún lugar de un gran país fue la canción que sonó de Duncan Doo y se convirtió en un himno. Es hasta también en todas las fiestas donde hay que poner rock en español, hay que poner a Duncan Doo. Hoy estaría de cumpleaños Canal U. Canal U fue una de las propuestas televisivas para la ciudad de Medellín de hace algunos años. Canal U se inauguró el 4 de agosto de 1999. Era la unión de la Universidad de Antioquia, la Universidad Nacional. Yo creo que también estaba la Universidad de Medellín. Bueno, varias universidades por hacer un canal independiente. Un saludo a todos los que pasaron en su momento por Canal U. Y hoy le quiero mandar un saludo muy especial a la gente de Sonsón, porque los de Sonsón. Sonsón se creó en el año 1800. La ciudad de Sonsón, o el municipio de Sonsón, se creó en el 4 de agosto de 1800. En una fecha como hoy, en mi lista veo que en 1984, Phil Collins se casa con Jean Tilleman. De ahí nace Lily Collins, que es actriz de ese matrimonio. Entonces Phil Collins se casaba el 4 de agosto de 1984 con Jean Tilleman. Y hablando de Phil Collins, aquí está Another Day in Paradise, otro día más en el paraíso.

Madonna Size. Uy, hacía tanto tiempo no escuchaba. Yo creo que es la primera vez en casi 3 años en la emisora que yo pongo esa canción. Con James Collins, Madonna Size, Los Ojos de Madonna. ¡Ay! Son las 9 de la mañana, 46 minutos. 9:46. ¿Qué se me queda por contarles el día de hoy? Billboard introduce el conteo de las 100 primeras canciones. Mariah Carey es número uno con The Vision of Love. Janet Jackson en 1990 tiene que suspender su gira. Tiene una infección en el oído. Y esto hace hoy cosa más complicada que un dolor de oído. Ay, ay, ay. No se lo deseo ni a mis más grandes enemigos, como dicen por ahí. Entonces, en 1990, Janet Jackson suspende su gira norteamericana por eso. Y en el 2001, Dave Stewart se casa por tercera vez. Dave Stewart fue el creador de Eurythmics. En una fecha como hoy, en 1962, fallece la hermosa Marilyn Monroe. Y en una fecha como hoy, hace 2 años, fallece Marlene Enríquez, la hermanita de Judy Enríquez y de Jacqueline Enríquez. Marlene era modelo, fue modelo por allá en los años 70 y comenzando los 80. Y en una fecha como hoy, fallece Lori Anderson. Lori fue esposa de... Ella fue la protagonista de una serie de televisión que se llamaba WKRP Sintonía de Locura. Falleció a los 79 años, hace un año exactamente, en una fecha como hoy falleció Lori Anderson. En la mañana son las 9:48, hora de más música. Aquí está U2 con Desire. 9:48.

África de Toto. Son las 9:56. Estoy llegando al final de otra edición de la Agenda de Mauricio Pérez, agradeciéndoles su compañía, invitándoles para que se queden con nosotros, para que acompañen a Marito Mario Jiménez a las 7 en la noche entera, al Johnny Muñoz en las tardes, mientras regresa don Carlos Alberto, para que acompañen a Checho Cano a las 10 de la mañana, ya está listo por aquí, pendiente de nuestra programación. A todos, gracias. La pregunta del día de hoy era muy sencilla. Lo que pasa es que una señora en 1997, el 4 de agosto, falleció, pero a la edad de 122 años y 164 días. Entonces les estábamos preguntando hasta qué edad les hubiera gustado vivir. Yo creo que la respuesta fue hasta que nos podamos valer por sí mismos. Yo creo que esa fue la respuesta más común. Y también muchas personas me comentaron que quieren vivir hasta ver a sus nietos crecer. Esa también fue otra de las respuestas. A todos, gracias por su compañía. Resto de mañana muy feliz. Me voy a despedir el día de hoy con los Pet Shop Boys y esta canción llamada Parinero. ¡Feliz mañana para todos! ¡Chao!

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esta canción. Exactamente hace 43 años se estaba posicionando en este lugar de privilegio, Juan, en el primero, en Billboard, estaba llegando. Creo que llegaría hasta la semana ya del, hoy estamos a 4 de agosto, a la semana ya del 14 de agosto. Pero bueno, una canción emblemática para los que amamos los clásicos y tenemos un referente como lo es The Police, siempre vigente, y esta canción llamada Every Breath You Take. Una canción que disfrutamos en esta edición de Regreso al Futuro aquí en La Máquina del Tiempo. ¿Qué canciones quieren ustedes también programar? Nos cuentan a través de nuestro WhatsApp. Soy Checho Cano acompañándoles en esta cálida mañana, cuando son las 10 o 11 minutos, y tenemos la oportunidad de viajar a Australia. Y esta canción de Beds Are Burning con Midnight Oil en esta edición de Regreso al Futuro en la ochentera 91.9 Medellín.

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Ella es Laura Branigan, sí, la misma de Self Control y este gran éxito que se llama como una tía mía y como muchas tías de nosotros, Gloria, una de esas canciones bonitas de la década de los 80 que disfrutamos aquí en la ochentera 91.9 FM. Hay más canciones para compartir, claro, las que ustedes también programan a través de nuestro WhatsApp 305-3007-919. Entre ellas, aquí tenemos a White Lion con este gran éxito llamado When the Children Cry.

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Ario Speedwagon In My Dreams, aquí en 91.9. Bueno, por aquí hay unas canciones que han pedido. Me han pedido buenas canciones. Bueno, no le digo porque pues diga que son buenas yo, no, sino porque me gusta que ustedes se tomen el tiempo, claro, y en ese tiempo quieran solicitar algunas canciones. Por aquí hay una que no la conozco, pero que ya sé cuál es, de Eurodisco del año 85. Bueno, ¿qué tal si seguimos con esas canciones que han solicitado? Y voy a hacer el espacio. Uno a uno los voy a seguir leyendo en el WhatsApp y vamos a darle trámite a las canciones en el transcurso de la mañana para que sí las esperen ahí en esta compañía que tenemos de regreso al futuro, de regreso especialmente a los 80. Como esta canción que hace Whitney Houston, I Wanna Dance With Somebody.

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Stone, Eddie Grant, aquí en 91.9 FM, La Ochentera, Medellín. Checho Cano al aire, acompañándoles de regreso al futuro.

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Clásicos eternos, canciones que tienen su propia historia, su propia mística, y canciones que hacen parte de esos repertorios únicos que han hecho historia, y en este caso, con esta canción de Madonna, Open Your Heart, una canción que se consolidó como una de las más importantes en 1986, que traemos para disfrutarla, para entretenernos, para darle ese sonido especial a nuestra mente en la mañana de este martes, aquí en la ochentera 91.9 Medellín.

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2: La Ochentera 91.9, así estamos, para que nos encuentren en todas las plataformas, arroba La Ochentera 91.9. 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Desde las 9 de la noche, el diamante de béisbol acá en Medallo. Mientras, seguimos viajando en la máquina del tiempo con Billy Ocean y su Lover Boy.

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luchar más contra este sentimiento, nos dice Ari Speedwagon en esta canción. Seguimos viajando en la máquina del tiempo en esta edición de Regreso al Futuro, acompañándole Checho Cano hasta la una de la tarde, que estaremos ya comenzando con Johnny Muñoz, nuestro espacio de música a la carta.

Knocking on Heaven's Door, Guns N' Roses en 91.9 FM La Ochentera. 12 del día, 33 minutos, en media hora, Johnny Muñoz, música a la carta. Mientras la música sigue acompañándonos con Rod Stewart, su Passion.

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0: Ven a Dubois.
1: Por aquí estuvieron en la ciudad de Medellín, en la Plaza de Toros, o en el Centro de Espectáculos, mejor la Macarena. Allí estuvieron en esa presentación especial hace unos 15, 16 años. Y bueno, queda el recuerdo de haber tenido a Men at Work por aquí, en su vigencia también clasiquera, cuando no se hablaba tanto de clásicos, pero sí comenzábamos a tenerles ese cariño para lo que ahora se han convertido estos temas ochenteros. Cada vez más va pasando el tiempo y bandas como Men at Work, entre otras, van tomando más fuerza y van haciendo parte de ese colectivo donde usted que está ahí escuchando la emisora sabe muy bien de qué estoy hablando cuando hablamos de clásicos. Y cuando hablamos de clásicos hablamos de la ochentera 91.9 y las nuevas generaciones también que se van renovando para escuchar este tipo de música que es para los que amamos verdaderamente los sonidos clásicos. Seguimos hablando de sonidos clásicos, mejor, o poniendo clásicos aquí en la ochentera 91.9. Soy Checho Cano, ya los voy dejando y en unos minutos estará por acá Johnny Muñoz para llevarles música a la carta. Mientras Steve Miller Band hace su interpretación en su clásico llamado Abracadabra.

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0: Aquí le damos más vida a los clásicos. Es 91.9 FM, La Ochentera, Medellín, Colombia. La dirige Checho Cano. Es una emisora de Todelar Radio. La conduce John Jairo Muñoz a partir de este momento. 1:07 y 8 minutos en Colombia. De este martes 4 de agosto, año 2026. Lo más importante, la programan ustedes a través del 305-3007-919. Ustedes ordenan, porque esto se llama música a la carta. Y desde ya haciéndoles la invitación para el Dance Now America Tour, que reúne en una sola tarima a más de 10 artistas que grabaron los éxitos que definieron los 90. 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También estará Turbo B de Technotronic. Perdón, Turbo B de Snap. De Technotronic estará Daisy D. Estará No Mercy. Estará Kelly O, cantante del grupo Capela. Estará Jenny B, la voz de The Rhythm of the Night. La boletería ya la pueden conseguir en tuboleta.com. El motivo, la celebración del segundo aniversario de La Ochentera 91.9. Dance Now America Tour. 31 de octubre, Diamante de Béisbol de la ciudad de Medellín. Bueno, vamos de una con nuestros oyentes. Ordenen, recuerden, 305-3007-919. Benur Clavijo, buenas tardes.
1: JJ, un cordial saludo para ti, para todas y todos los amigos de La Ochentera. Por acá, empezando este mes con toda la energía esta semana. Y para ir ambientando lo que va a ser el concierto en octubre, ¿qué tal si agradecemos a la vida por todo lo bueno diciendo que la vida es bella? Beautiful Life, de Ace of Base. Buena tarde para todos.
0: Gracias, Benur. Gerson Rojas, buenas tardes. ¿Qué vas a ordenar a esta hora en Música La Carta?
2: Buenas tardes, Ochentera. ¿Me podrías colocar In Beautiful Life de Ace of Base? Gracias.
0: Bueno, arrancamos entonces con Beautiful Life en Música La Carta. La ordenan Gerson Rojas y Benur. Benur Clavijo. 305-3007-919. Edición de hoy martes de Música a la Carta. Bienvenidos.

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1: Buenas tardes, Jota. Les habla Juan David desde el barrio José López. Me gustaría pedir una canción de Eddie Murphy, Party on the Time. Muchas gracias, feliz tarde a todos.

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2: Música a la carta. She's party all the time. De fiesta todo el tiempo, la canción que escuchábamos con Eddie Murphy la ordena Juan David. Original Sin, de las primeras de In Excess. Dennis Carolina se hace presente en Música a la Carta. In Excess.

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1: Quisiera pues que me hicieses el favor de colocarme Painting Black de los Rolling Stones, por favor.

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2: JJ, por favor, si me puedes complacer con Never Say Goodbye de Jon Bon Jovi.

0: Never Say Goodbye, la canción de Bon Jovi. Saludo a Freddy Arias, Freddy Arias, que la ordenó aquí en Música La Carta.
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0: José Moreno ordenó la que pasaba antes, Painted Black de The Rolling Stones. Estamos en Música La Carta, edición de hoy martes. Ordenen 305-3007-919. Lo hace Gemali Gutiérrez desde su antejardín con esta canción. Let's Dance, David Bowie.

0: Strange Love de Depeche Mode.
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0: Saludo para Elkin Andrés Sánchez, que ordenó esa canción de Depeche Mode de Música a la Carta. Y Camilo ordena esa de Led Zeppelin, Whole Lotta Love.

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1: Hola, ochenteros. Hola, ¿cómo estás, Johnny? Johnny, para pedir a la carta Born to be Alive de Patrick Hernández. Gracias.

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2: Born to be alive. Nacido para estar vivo. La canción de Patrick Hernández.

Un saludo para Liliana Pérez, que la ordenó aquí en Música La Carta. Bueno, esa canción interpretada por Patrick Hernández. Les cuento que Patrick Hernández tuvo bastante que ver con el inicio de Madonna, ya que Patrick Hernández le dio una de sus primeras oportunidades en la industria musical al seleccionarla en un casting en Nueva York en 1979 y llevarla a París con la intención de lanzarla como cantante. Tras el éxito mundial de su hit Born to be Alive, Patrick Hernández y sus productores organizaron audiciones en Nueva York para reclutar bailarines y artistas que lo acompañaran en actuaciones y promoción por Europa. Madonna Louise Chacon, entonces de 20 años, que vivía en Nueva York, intentando abrirse paso como bailarina y artista, se presentó y se destacó por su personalidad, actitud, humor y talento. No la contrataron simplemente como bailarina de respaldo, vieron en ella un potencial mayor y la llevaron a París para intentar desarrollar su carrera como cantante solista. Patrick Hernández. Born to be Alive fue un one hit wonder. No tuvo otra canción importante en su carrera, pero bueno, marcó la carrera de la más grande, de la reina del pop, Madonna. Con mucho gusto para Liliana, que la ordenó aquí en Música La Carta. Buenas tardes.

0: Carlos Beltrán, buenas tardes, ¿cómo estás? ¿Qué vamos a escuchar a esta hora en Música a la Carta?
1: Quisiera pedirte un tema por el cual yo me inicié escuchando los buenos clásicos de la ochentera. Junker Boss Hero de Foreigner.
0: De una. Con mucho gusto, Carlos Beltrán, aquí está Foreigner.

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1: Hoy en Música a la Carta yo quisiera escuchar Burlegus de ABBA y siempre con la 91.9, La Ochentera. Gracias.

0: Un saludo para Shirley, que ordenó esta buena canción de ABBA de finales de los 70, el tema Boulevou. Música disco en Música a la Carta.
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8: Hey familia, buenas tardes. Habla con Juan Esteban Giraldo, Juan Maní. Me vas a complacer con una muy buena canción, Beat It, de Michael Jackson.

0: Keep it in the closet. Guárdalo en el closet. Es Michael Jackson. Canción incluida en su álbum Dangerous, de principios de los 90.
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0: Aquí le damos más vida a los clásicos. Edición de hoy martes de Música a la Carta por 91.9 FM La Ochentera Medellín. Escuchábamos una doble dosis de la música con el rey Michael Jackson. Y la canción Beat It la ordenó Juan Esteban Giraldo. Y la canción In the Closet que la ordenó Sandra desde la ciudad de Pasto, departamento de

Nariño, fronterizo con Ecuador. Música a la carta, ordenen a través del 305-300-7919. Recuerden la invitación. 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Seguimos. ¿Seguimos? Un saludo para Daniela que ordena esta de Don Henley. 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
1: Buenas tardes, JJ. ¿Me puedes traer a la mesa este siguiente menú musical? De OND, So In Love. Muchas gracias.

0: I'm So In Love With You. La canción es de Orchestral Maneuvers in the Dark. Saludo para Wallace, que la ordenó aquí en Música la Carta.
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0: Buenas tardes, Carlos Valencia, ¿cómo estás?
3: Quisiera escuchar la canción Ante el Amanecer. Aquí en San Juan, trabajando, mijo, escuchándolos todo el día. Bueno, pues, felicidades y que estén muy bien todos allá.
0: Muy amable,
3: muchas
0: Carlos
3: gracias.
0: Valencia. Before the dawn.

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1: Hola Jota, buenas tardes, espero que estés muy bien. Saludos y bendiciones. Jota, regálame por favor la canción de Roswell, Somebody's Watching Me. Que el coro la hace el inconfundible Michael Jackson. Gracias, Jota.

Somebody's watching me. Alguien me espía. La canción de Rockwell con los coros de Michael Jackson. La interpreta Rockwell, pues. La ordenó Freddy Castaño. Aquí en Música La Carta a través del 305-300-7919. ¿Sabían ustedes que las emociones se encuentran, chocan y se transforman y que esto se puede sentir a través de la música? 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

0: Música a la carta de hoy martes. 305-300-7919. Buenas tardes, Álvaro Ramírez.
1: Don Jairo, Álvaro Ramírez, soy por aquí desde El Poblado. ¿Será que me puedes colocar una cancioncita? Confusión.

0: Buenas tardes, José Durán.
1: Buenas tardes, amigos de La Ochentera. Saludos desde el barrio 12 de Octubre. Para ordenar la canción The Last Train in London de Hello Electric Light Orchestra.
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0: Gracias, Checho Cano. Recuerden que Checho Cano está de 10 de la mañana a 1 de la tarde en De Regreso al Futuro. Dos canciones con ELO, Electric Light Orchestra. Esta Confusion, que la ordena Álvaro Ramírez, y Last Train to London, que la ordena José Durán en Música a la Carta.

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2: Ota, ota. Buenas tardes, ¿cómo estás? ¿Bien o no? Hablas con mi Fernando Zapata. Tiempos que no llamaba a la emisora. Jota, temita de Scorpion, si me hace el favor. Cuando la mirla cae, si me hace el favor. Muchísimas gracias, el Señor te bendiga.

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1: When the smoke is going down, cuando la niebla cae, pues, cuando el humo baja. Scorpion. Canción que ordenó Luis Fernando Zapata, aquí en Música a la Carta, a través del 305-300-7919, edición de hoy martes. Buenas tardes, Hugo Armando. ¿Cómo estás, Hugo Armando García?
2: Cotico, buenas tardes, hermano. Un cordial saludo desde acá de la estación del metro rumbo a la casa, hermano, ya a descansarles. Y un temita ya, la carta jótica, si es tan amable. Isma Blay de Dar Alban. Feliz tarde para todos los ochenteros.
1: Viajando en el metro, Hugo Armando García, y escuchando 91.9 FM La Ochentera, y ordenando a través del 305-300-7919. 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
1: Hola, buenas tardes, mi nombre es Jormi y quiero dedicarle la canción Blackout de Scorpion a mi amorcito Luis Enrique Álvarez, mi sugar, mi bomboncito. Gracias, buenas tardes.

0: Blackout. Apagón. La canción de Scorpion. Saludo para Jormis, que la ordenó aquí en Música La Carta a través del 305-300-7919. Antes teníamos la canción The Way It Is, de Bruce Hornsby and The Range. La ordenó Byron Alzate. También escuchábamos el tema It's My Life, de Dr. Alban, que la ordenó Hugo Armando García. Es Música La Carta por 91.9 FM, la ochentera edición de hoy martes.
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8: Hola, JJ, hola, amigos de la ochentera. Le voy a programar esta cancioncita, Gypsy Woman, de Crystal Waters. Por favor, un abrazo.

Aquí le damos más vida a los clásicos. 91.9 La Ochentera, presentándoles música a la carta de hoy martes. 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

0: 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Hola Boris, buenas tardes. Boris Jaramillo, buenas tardes. ¿Qué vamos a escuchar a esta hora de música, la carta?
1: Hoy, muy bacano este programa de hoy. ¿Qué tal? ¿Crees que soy sexy?
0: Listo, Boris, gracias.

0: Careless Whisper, Susurros Indiscretos. La canción es de George Michael con su compañero de dúo, Andrew Ridgely.
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0: Un saludo para María Pitoco. María Pitoco ordenó esa canción que acabamos de escuchar de Careless Whisper. Y un saludo para Daniela Durán, que ordena esta de Madonna. I'm gonna dress you up with my love. Voy a vestirte con mi amor. Música a la carta, edición de hoy martes. Ordenen 305-3007-919.

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1: Muy buenas tardes a todos los ochenteros. JJ, muy buenas tardes. Habla Elkin. Por favor, si me puedes colocar, Los Goonies son suficientemente buenos, de Cyndi Lauper. Muchísimas gracias.

0: The Goonies are good enough. Los Goonies son suficientemente buenos. La canción de Cyndi Lauper fue ordenada por Elkin Patiño aquí en Música La Carta a través del 305-300-7919.
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0: Jason Valderrama, buenas tardes. ¿Cómo estás? ¿Qué vas a ordenar a esta hora en Música a la Carta, Jason?
3: Hola, buenas tardes. Dios los bendiga. Y puedes colocar una cancioncita, por favor. Fallen Angel, de Poison. Muchas gracias, bendiciones.
0: Fernando Cadavid. Hola, Fernando, buenas tardes. ¿Cómo estás? ¿Qué vas a ordenar a esta hora en Música a la Carta?
4: JJ, quiero escuchar cada rosa tiene su espina. Si me hace el favor.
0: Vamos entonces con esas dos de Poison. Esta, Fallen Angel, Ángel Caído, la ordena Jason Valderrama. Y la siguiente, Every Rose Has Its Thorn, la ordena Fernando Cadavid en Música a la Carta. Doble dosis de la música con Poison.

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0: Boys Don't Cry, Los Chicos No Lloran, la canción es de The Cure. Saludo a Alexander Echeverry que la ordenó.
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0: Alexander está en Las Palmas. Desde allí ordenó esa canción de The Cure. Música a la carta, edición de hoy martes. Saludo para Lina María Saldarriaga que ordena Ginny de Falco. 305-300-7919. Música a la carta, edición de hoy martes.
3: 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Steh auf, bitte. Du wirst ganz nass. Schon spät, komm. Wir müssen weg hier, raus aus dem Wald, verstehst du nicht? Wo ist dein Schuh? Du hast ihn verloren, als ich dir den Weg zeigen musste. Wer hat verloren? Du dich? Ich mich? Oder wir?

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0: Un saludo para Fernando Carvajal, que ordenó esta.
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0: Decía que, un saludo para Fernando Carvajal, que ordenó You Keep Me Hanging On, una canción de Kim Wilde, a través del 305-300-7919, música a la carta. Hola Pipe, buenas tardes.
2: Sí, muy buenas tardes, les habla Pipe, por acá desde los eternos tacos de la ciudad de Medellín, una cosa de loco. Para solicitar un temita de Alice Cooper. Muchas gracias.
0: Bueno, entonces vamos con esta, Poison. Alice Cooper en música, la carta, con mucho gusto, Pipe.

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1: JJ, buenas tardes para ti y para todos los ochenteros. Lorenzo Jiménez, aquí al pie del cañón como siempre, aquí firme. Me gustaría pedir a la carta Nikita del Capitán Fantástico, por favor. Las mejores, pues. Feliz resto de tarde.

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0: Y así comenzamos la última hora de Música La Carta de hoy martes, con esta canción de Bon Jovi, Always. Canción incluida en su compilado Crossroads.
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0: Aquí le damos más vida a los clásicos. Es 91.9 FM La Ochentera, presentando Música a la Carta. Con la música que ustedes ordenan a través del 305-3007-919. Un saludo para Laura Jaramillo, que a su vez saluda a su hermana Celeste Jaramillo. Fue quien ordenó esa canción de Bon Jovi, Always. Recuerden que el Dance Now America Tour llega a Medellín, sábado 31 de octubre. Diamante de béisbol de aquí de la ciudad de Medellín, aquí en la unidad deportiva Atanasio Girardot. Con un cartel impresionante de lo mejor de la música dance de los 90. Está Hathaway, está Jenny de Ace of Base, Real McCoy, Charboni de Black Box, también está Turbo B, quien hace el rap en las canciones de Snap, como Rhythm is a Dancer, como The Power, como Do You See the Light. También No Mercy, Daisy D de Technotronic, Tania Evans, la voz de Mr. Bain, de Culture Beat, Kelly O, la cantante del grupo Capella, Jenny B, la voz de Rhythm of the Night, de Corona. Todos ellos en una noche llamada la Dance Now America Tour. Igualmente, para conmemorar el segundo aniversario

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1: Whip it good. Azótalo. Bien, canción de Divo. Saludo para Gustavo Gutiérrez en la ciudad de Cali, Colombia. Ordenó esa canción para Música La Carta aquí en la ciudad de Medellín. 305-300-7919. Y aquí tenemos a Scorpions, los campeones de Cascada Musical Mundial 2026. Vencieron en la gran final a Queen. Un saludo para Lina Henao, que la ordenó. Rock You Like a Hurricane.

0: I Don't Wanna Lose Your Love Tonight. Una canción de The Outfield. La ordenó Jason Ríos.
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0: Un saludo para Jason Ríos desde Cúcuta, norte de Santander. John Mesa, buenas tardes. ¿Qué vas a ordenar a esta hora en Música a la Carta?
3: Johnny, hombre, pues aquí en Música a la Carta me gustaría escuchar un rockcito de Europa, Rock the Night.
0: Ahí está John Mesa. Los suecos Europe, Rock the Night, en Música a la Carta.

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1: Hola Ochentera, buenas tardes, soy Melissa. Me gustaría escuchar a esta hora de la tarde I Want to Know What Love Is.

0: want to know what love is. Quiero saber qué es el amor. La canción es de Foreigner. La ordenó Melissa desde el lago Calima, desde el hermoso lago Calima en el Valle del Cauca.
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0: Música a la carta. Luis ordena esta de Naked Eyes. What in the name of love? A las 5 de la tarde viene Mario Jiménez para acompañarlos hasta las 8.

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1: Hola JJ, te habla Miguel desde Laureles para solicitarte una canción de Atlantic Star que se llama Always. Gracias.

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2: Bueno, un saludito para mi novia que está cumpliendo años, Viviana. Con todo el corazón, se lo dice Carlos y toda la oficina y a todos los ochenteros. Los quiero mucho. Y a mi mujer la amo. La amo con todo mi corazón. Le quiero pedirle una canción de Michael Jackson, el Thriller. Yo sé que mi novia me está escuchando de allá, desde el barrio Niquía.

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1: Un saludo para Carlos, que ordenó esa canción Thriller de Michael Jackson. Un saludo para Miguel, que ordenó la canción anterior Always de Atlantic Star, desde el barrio Laureles. Momento de los saludos. Samir, ¿a quién es que saluda, Samir?
2: Bueno, el parche Consuelo, parche de Don Mario, acá en la avenida 44, Camacol.
1: Bueno, y también Sergio. Hola Sergio, buenas tardes, ¿cómo estás?
3: Por favor, de ACDC, Thunder Truck, y usted pague gracias. Bendiciones.
1: Listo, Sergio Cano, Checho Cano, homónimo del jefe.

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1: FM La Ochentera Medellín, una emisora de toda la radio. La dirige Checho Cano, la condujo John Jairo Muñoz, la programaron ustedes. En música la carta de edición de hoy martes era Thunderstruck, canción de AC/DC. Ya viene Mario Jiménez para seguirles presentando buena música, buenas canciones. Y los dejo con esta que ordena Carlos Viera. Es un tema de 1984 de Jermaine Jackson, hermano de Michael. Dynamite.

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